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0: ya listos para poder dar inicio a esta gran fiesta, y justo amenizado por la banda Unión Juventud Coracora, con sede en la ciudad de Lima, nuestro paisano Eloy Oso. Eloy, ¿cómo estás, hermano lindo? Una vez más, nuestro saludo y bienvenido, y siempre por llevar nuestra bandera Parinacochas en alto a nivel nacional. ¿Cómo estás, hermano?
1: Bueno, ante todo, las buenas tardes. Mi querido hermano, siempre agradecerte, como agradezco al resto de tus colegas, por esta cobertura. Realmente yo satisfecho, feliz de estar en nuestra Santa Tierra, hermano, juntamente con todos mis colegas que integramos Unión Juventud Coracora. Me parece que hoy esta tarde va a ser una tarde muy apoteósica. Veo grandes chalanes, una organización bonita. Espero que todo sea lo mejor de este año, hermano.
0: Así es. Bueno, desearte lo mejor, hermano lindo, que estás viniendo ya como 3-4 años consecutivos a nuestra tierra. Yo creo que eso te enorgullece y seguramente te trae a la mente también la Mamacha Virgen de las Nieves.
1: Mira, mi hermanito, es la segunda vez que vengo consecutivamente. De veras, quiero que usted sea el vocero oficial. Agradezco al pueblo de Coracora, a la Comisión de Fiestas Patronales, a la gente que gracias nos da su voto para estar una vez más en esta bendita tierra, en esta fiesta patronal. De veras agradecido. Solamente mi promesa es seguir laborando, seguir trabajando a nombre de Coracora, a nombre del folclore peruano, y no desmayaremos hasta quemar o hasta que la muerte me lleve, papá Dios me lleve a su gloria, o Satanás, no sé, solo Dios sabe, hermanito.
0: Bueno, deséate lo mejor, hermano lindo, y seguramente tienes todavía para rato para deleitarnos, porque la fiesta recién está empezando en nuestra tierra.
1: Gracias, hermano lindo, mi saludo cordial para nuestro barrio Sanquisanqui, para mi viejo lindo Nazario, para mi madre Micaela, para todos mis hermanos de todos los balnearios acá de Parinacochas, para todos ellos, hermano, un abrazo fuerte, un apretón de manos para ellos. Gracias, papá. Arranca la tarde. Gracias.
0: Muchas gracias, muy amable. Bueno, así de esta manera, ya dando inicio a esta gran internacional entrada. Bueno, también podemos apreciar ahí al señor Alfredo Pimentel Sevilla. Don Alfredo, ¿cómo está? Buenas tardes. Carambas, ¿qué tal? ¿Cómo está usted?
2: Bien, acá, viniendo a Coracora a realzar la fiesta de la Virgen de las Nieves.
0: Efectivamente, año tras año, siempre usted acá, caramba, como un buen chalán.
2: Hasta que se pueda, mi querido hermano. Así gusto es. Saludarte.
0: De igual manera, don Alfredo, suerte.
2: Cariño a la Virgen y al pueblo en corte en general.
0: Muchas gracias, don Alfredo, muy amable. Bueno, así de esta manera, pues, dan inicio ya a lo que es a esta tradicional entrada. Ahí vemos también, ahora vamos a conversar con el señor Mateo Rojas. ¿Cómo está, don Mateo? Qué bonito jinete.
3: Sí, don Alfonsito, bonito.
0: ¿No? Bonito. Bueno, listo, presto.
3: Sí.
0: ¿A bailar?
3: Va a bailar, don Alfonsito.
0: Sí, hermano, no le quitamos tiempo. Gracias, a tu bebito. Ahí están, bueno, los hermosos corceles, los chalanes que se alistan, por supuesto, para esta gran tradicional entrada. Ya podemos observar algunos caballos más brillosos, y hay que tener mucho cuidado. Hola.

0: así es, al compás del bombo y la quena y la corneta, se da inicio pues a esta tradicional entrada de chamisa. ¿Cómo está, papá? Buenas tardes.
1: Buenas noches, buena Jochapampa.
0: Buena Jochapampa, ¿cuántas llamas? ¿Cuántos burros?
1: 18 llamas.
0: 18 llamas, buena Jochapampa de inicio, Guamaní. Bueno, bueno, vamos a ver también el siguiente. Bueno, podemos apreciar burros con su carga de retamas, también las llamas con sus hermosas pecheras que dan inicio. ¡Para Jocha! ¡Maimata Muchkanki!
2: ¡Logaba Muchkanik, Saramarca Manta!
0: ¡Saramarca! ¿Qué tal? Ahí estamos. ¿Cuántas llamas?
2: 33 llamas. De la
0: llamas.
2: De comunidad de Holte Jazajaba.
0: Muy bien, saludos, saludos. Comunidad Holte Jazajaba. Y sigue, Mamayay. Maimanta Muchkanki,
2: Rupas Kawase,
0: la Rupas Kawase, bueno, vamos, Maimanta Mauhei,
2: de Chile al norte de Coracola, de caminata de 12 horas,
0: 12 horas,
2: un sacrificio,
0: qué bien,
2: Venancio Rudas Rivas,
0: qué bien, don Venancio, muchas gracias, desde Chile, con bastante sacrificio, como ellos ven, todo por la Mamacha Virgen de las Nieves. ¿De qué comunidad viene, hijo?
2: De la precomunidad campesina Turpulla.
0: Turpulla, Sauro Blanca. Vamos allá, Turpulla presente. ¿De dónde vienen? ¿De qué comunidad, mamita?
3: Muchapampa.
0: Muchapampa, Muchapampa también presente. Somos allá. Caepi, carga, pues cara, muacta, hasta si quimpis. ¿Más mandamos canquichi? Barrio, allá de la comunidad de Talcanayos, qué bien. Buenas noches, más mandamos canqui.
2: Abajo,
0: a Chaquihuayjo, ¿no? Con todo cariño. Jaya, caramba. Buenas noches, Chacunaja. Llamampas, asnumpas, sumagallaña. Hola, ¿de dónde vienes, hijo? ¿De qué comunidad vienes? Háblate, papá, ¿de qué comunidad vienes?
3: No, Vista Alegre.
0: Vista Alegre, de Vista Alegre. Acá el niñito también con todas sus hermosas llamas. Nosotros continuamos aquí en Joyanacanto, donde se viene desarrollándose lo que es la tradicional entrada de chamisa. También estamos con uno de los amigos. Maimanta Muchkanquichi.
2: Jazajaba.
0: Jolte Jazajaba. Muy bien, felicitaciones. Ay, ay, ay. Bueno, Juchacuna, ahí está, su bombo, ¿qué es? ¿Cómo está? ¿De dónde viene?
2: ¡Vale, Jazajaba!
0: Presente acá con nuestros hermanos, los tradicionales, nuestro mundo mexicano. Gracias. Bueno, dale, dale, papá. Señora, ¿cómo me llaman Tata Canquichi?
3: ¡Jolte!
0: ¡Jolte Manta! ¡Uy, Jolte, se vino! Muy bien, felicitaciones. Sigue Jolte Jazajaba, ¿cómo está? Buenas tardes.
4: Hola, buenas tardes.
0: Mi parlani.
4: Usted Jazajaba, teniente gobernador, con mucha fe, traemos nuestro retorno para nuestro amigo Nieves.
0: Así es. Papá, ¿cuántos burros?
4: Más o menos 60 burros.
0: 60 burros. Qué bien, felicitaciones, papá. Ya, dale, dale. ¿Maimantan Gatskangi?
4: Jazajaba. Con 30 burros.
0: Qué bien, felicitaciones.
4: Nuestro de Virgencita de las Nieves.
0: Qué bien, patrón. Sutiki, papá, sutiki.
4: Roberto Isasi Mesa.
0: Roberto Isasi Mesa, papá, pues cada asmuchanta. Jate, jate, ikuspa, jayay, ikuskango. Canan suma, punchan y cascanta. Hola, jocha, buenas tardes, Maimantan Gatskangi.
4: Jazajaba.
0: Peón, mi parlani.
4: ¿Cómo ahora de Manta, mami, jamás, cane, sabay, gamit, cane, cuero, cuero, man?
0: Allí, ima, sutiki. Sutiki.
4: Quispe, Sisto Quispe.
0: Sisto Quispe, su magleña para que no pascaipi. Buena jocha. Mae, manda a Muchkanki, papá.
4: Guajra, guajra.
0: Ima guajra, ya guajra. Guajra, guajra. Guajra, jaso será, pues. Se pasaron acá de tus amigos, Bueno, sigue canchi, caipi. Reta macunao, hasta un ganchic, su magleña. Buenas tardes, papá. Mae, manda a Muchkanki.
4: Saramarca.
0: Saramarca. Pion, mi parlani.
4: Chuchilla.
0: Chuchilla, ya.
4: Chuchilla, ya.
0: Ima, sutiki.
4: Francisco Padilla.
0: Don Francisco Padilla, también con sus burros, acá, con bastante retama.
4: Grupo de Jolte Solitario de Augusto Melchor, de Piliaca. De Pumahuere, solito, presenta a sus 10 burros de chamisa para el señor Domingo Ríos, como familia, Augusto Melchor, Pelchugar, y su esposa, Agustina Ríos.
0: Bien,
4: presenta sus 10 cargas de retama. Chacarabajo, todo ese sector está presentado solito. Y aparte de eso hay Jazajaba Jolte, 30 burros de chamisa. Y aparte de eso, Augusto Melchor Ríos está presentado solito, 10 burros de chamisa.
0: Qué bien,

0: tanta gente que se ha dado cita el día de hoy aquí a la tradicional entrada de Chamisa. Ya con eso, papá, buenas tardes. Burro, burro, ni Ángel Lazio, no han dicho, y Maya Manto Jai Camuscán.
1: Zaramarca, Zaramarca.
0: Y aún mi palabra, ni papá.
1: Roberto Jajachawa.
0: Roberto Jajachawa, ¿qué tal? Ya Jacho, Jaika Retama, Jaika, no retama.
1: Chunca, chunca.
0: Chunca.
1: Sí. Milaico. Tomá más vírgenes a Mentiras y Mispaj. Gracias. Sí,
0: gracias, papá, y Jangulate, más bien. Bueno, también atrás podemos ver los boquetes, pues, la subregión trayendo las retamas. Y todos con esto, ya prácticamente se está cerrándose, estamos finalizando en este sector, como es en Joyanacanto. Con una de las pobladoras, ¿cómo está, mamita? Buenas tardes. Y matarme, sutilayki mamay. Sutilayki mamay, gago y arpachumanacha. ¿Cómo está, mamita? Buenas tardes.
2: Buenas tardes, mi nombre es Nieves Abachao Maní, que traemos chamisa de Zaramarca.
0: Ajá.
2: Hay chamisa, como chamisa, seticio.
0: Seticio, y mamá tafaris y con calcetín.
2: Casi, rita mamá, igual, ya me gelio el tata, mamá y tampas.
0: Ah, ya. Chay, ya, chucando, mira, chucan.
2: Chay, ya, mamá, abundachka en Zaramarca.
0: Mamá, ya, chucan, retamos.
2: Man, cuan, yacho.
0: Y uña, usieron, ¿no?
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0: Ajá.
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0: Bueno, mamita, gracias, ¿ah? Ya que cuyo ni manta, siempre ya mañana cosa que manta pas, que bien. Entonces, ¿y mañana con cuál hora?
2: Sitisio.
0: Sitisio. ¿Achka chuchay katka?
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0: Ah, ya, mamita, gracias, sitisio. Ya está, chicas, una cuna seticio. Muy bien, ¿eh? Ahí está, pues.
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4: Realmente es una tremenda emoción enterarnos los chamiseros, todos los hermanos Walter, Antonio, John, Gloria, Aide, Miriam e Ingrid Huayta López con sus padres, don Antonio de la Constantina, como una muestra de desprendimiento y amor a nuestra tierra corazona. Suban todos al niño.
5: Bueno, en estos momentos hay un potro que no sé qué pasó. Me parece que salió el estribo, no sé.
6: La ilusión es para todos.
4: López, van a hacer la entrega, van a obsequiar a cada chalán un hermoso poncho blanco y una bonita estatuilla del recuerdo para todos ustedes. Y la entrega es a todos en general. Eso se merece un fuerte voto de aplauso. Felicitaciones. Gracias. Muy bien, doña Constanza. Gracias, don Antonio. Ay, amigos, vamos a anunciar a los ganadores por categorías. No hay ganador absoluto, es por categorías. En la categoría yeguas de la región se va a premiar hasta el tercer lugar. Se va a llevar dos pares de estribos. El primer lugar, segundo lugar, dos pelloneras y dos hociqueras. Y el tercer lugar se lleva dos jergas. Primer lugar, categoría yeguas, es el señor Gino Oré Espinosa. Para él, fuertes aplausos. Invitamos a don Gino Oré. Es en la categoría yegua, por favor, no se me alarme. Es en la categoría yegua. Señor Guindo, felicitaciones. Y va a ser la entrega de este bonito premio el señor Walter, el hermano mayor de los chamiseros. Atento, el señor Walter le está entregando. Los chamiseros le están entregando

0: dos pares de estribos al primer puesto, que es el señor.
1: Siete soles.
0: El señor Gino Oré. Fuertes aplausos, amigos. Estamos en la categoría yeguas. Pasen, por favor, pasen este ladito. Felicitaciones, y vamos a invitarle a nuestro amigo Antonio para que haga la entrega de estos premios que le están entregando al campeón. Está con nosotros Juan Joica y le van a entregar dos peñoneras y dos hociqueras. Adelante. Invitamos al señor Antonio. Al señor Víctor Espinosa, que se lleva una jerga para su ejemplar. Don Víctor, adelante y que suenen los fanfarrias de Arturo. Bienvenido. Capones de la región, seguimos en ejemplares de la región. Primer lugar, se le entrega un par de estribos al señor Alex Vargas. Maestra fanfarria, profesor Arturo. Muchísimas gracias. Primer lugar, Alex Vargas, un par de estribos, y va a hacer la entrega la señora Milagros López en representación de la Comisión de Fiestas Patronales. Se lleva una peñonera y una hociquera. Es para el chalán Luis Géldres del distrito de Puyo, anexo de Tarco. Bienvenido, profesor Luis. Felicitaciones. Va a hacer la entrega don Fabián Espinosa Torres, presidente o responsable de este concurso de caballo de paso peruano. Felicitaciones, señor Luis Géldres. Y el tercer lugar. Tercer lugar, se lleva una bonita jerga para su ejemplar, es el señor Rodolfo Arias. Bienvenido, Rodolfo. Pase, por favor. Va a hacerle categoría potros de la región. Potros de la región. Primer lugar, potros de la región. Se lleva un par de estribos. Es el señor Félix Viña. Bienvenido, Félix. Primer lugar en la entrada de Chamisa 2018. Va a ser la entrega el señor Jacob Cauti Guaita, parte de la familia de los chamiseros. Felicitaciones, don Félix Viña.
2: Segundo lugar.
0: Es el señor Gilberto Díaz, que se lleva una espuela y bocado para su ejemplar. Invitamos al señor Gilberto Díaz. Se está llevando. Se lleva un hermoso bocado. Va a hacerle de escuelas entre el señor.
2: Tercer lugar.
0: Justo Ramos de Chumpi.
2: Tercer lugar.
0: Gracias, don Justito. Felicitaciones. Va a hacer la entrega la profesora Luz Aurora Guaita, la familia de los chamiseros que están con nosotros. Lucita, tenga usted el honor de entregar ese hermoso regalo. Vamos a premiar ahora a la categoría potros con los chalanes que han traído ejemplares de Lima. Primer lugar, categoría potros visitantes, es el chalán Benjamín Valdivia de Coracora. Se lleva un par de estribos. Felicitaciones, joven Benjamín. una entrega, el señor Franz Carpio Guaita. Francito, su nieto de los camiseros, adelante Franz. Benjamín, felicitaciones, felicitaciones. Valdivia, campeón en la categoría potros. Segundo lugar, se va a llevar un hermoso pecho petral color rojo para el ejemplar que nos ha traído este año el señor Alfredo López Gutiérrez. Para él, fuertes aplausos. Felicitaciones a todos los chalanes, al campeón de campeones, campeón de campeones. Se va a condecorar con un pecho petral color azul, campeón de campeones, al joven, al ejemplar del joven Benjamín Valdivia, que está con nosotros el día de hoy. Felicitaciones, campeón de campeones, en Cora Cora. Azul dorado, el pecho petral va a ser la entrega.
2: Para mí es un grato estar una vez más aquí en la ciudad de Coracora con un hijo predilecto, un hijo chaviejo, pero ese reconocimiento que lleva por Coracora, el señor Néstor Martínez Carrasco, quien está en la entrada de Chamisa en esta oportunidad en Coracora. Don Néstor, ¿cómo está usted? Muy buenas tardes. Radio Marina Cochas.
1: Buenas tardes. Dame la oportunidad de estar con tu radio. Entonces, Alfonso, yo te quiero mucho y los quiero toda la familia y quiero estar en esta tarde en la Virgen de las Nieves. Gracias a nuestra Virgencita que todos regresan a este pueblo.
2: Así es.
1: A querer a hacer devociones y a rezar y que este pueblo y toda la humanidad esté bien, gracias a nuestra Virgen.
2: Efectivamente, y el agradecimiento también me dice, don Alfonso, si usted lo ve, al señor Néstor por ahí, hágale llegar nuestro agradecimiento a nombre del Colegio Nacional 9 de Diciembre, que usted ha regalado pues, prácticamente unos... ¿no? Gracias. No, usted ha obsequiado pues unas pizarras que en cierta manera de que van para el beneficio de la educación.
1: Efectivamente, yo simple y llanamente quiero que estos estudiantes de Coracora, de Parinacocha y del mundo entero estudien, estudien, porque el estudio no sale de la pobreza. Y quiero saludar también a todos los hermanos coracoreños y a Parinacochas y a nuestra Virgencita de las Nieves, que nos dé las bendiciones de siempre, y gracias a ella estamos regresando a este pueblo tan lindo y hermoso.
2: Así es, don Néstor. ¿Qué le diría a toda la linda juventud, especialmente los que están en su institución educativa, pues en el barrio de Choqueopampa?
1: Efectivamente, a eso me preocupo, y siempre voy a colaborar con este pueblo tan lindo y cariño que es Coracora y Chavilla.
2: Muchas gracias, siempre la Virgen de las Nieves, año tras año, a usted le trae para esta fecha tan importante como es la entrada de Chamisa.
1: Efectivamente, no solo en Chamisa y todas las fiestas patronales de Coracora, todos vuelven a este pueblo, como dice Rodolfo Becker, y regresaremos a este pueblo tan cariño, porque así es, así es.
2: Querido Mestito, un abrazo, y siempre no se olvide pues, de su pueblo, que también es Chaviña, que siempre está en su corazón.
1: Y en Chaviña también estoy colaborando, de una u otra manera. Y ahí está el techo de la iglesia.
2: Así es.
1: ¿No? El techo de la iglesia. Bueno, tú sabes, lo importante no es lo que yo debo resaltar de mi persona, simple y llanamente el cariño que tengo a Chaviña y a Coracora, porque yo he estudiado en Coracora y he nacido en Chaviña.
2: Así es. Gracias por el aporte de un granito de arena en beneficio de la educación de estos pueblos que usted ha mencionado, y siempre estarán eternamente agradecidos. Buenas tardes, estos jóvenes van a ser profesionales y siempre lo tendrán en mente por lo que usted está apoyando a la educación.
1: Efectivamente, no solamente estoy educando a la educación de Parinacocha, también a todos los estudiantes que van a la universidad, cuando tengan buenas notas, estoy colaborando, y los que me escuchan, muchos estudiantes están bajo mi tutela, ¿no? Así es, Adolfo, Alfonsito, así es, estoy colaborando con muchos estudiantes, y eso, y ellos que me escuchen.
2: Así es, la educación solo nos puede transformar, nos puede llevar al desarrollo.
1: Efectivamente, efectivamente, y mucho cariño a mis hermanos corocoreños.
2: Gracias, gracias, don Néstor. Bueno, estamos con el chamisero, la familia Huaita López. ¿Cómo está, don Antonio? Buenas tardes, Radio Parinacochas. Felicitaciones por el cargo.
3: No puede hablar.
2: Sí, mamita linda, ¿cómo está usted?
3: Muchísimas gracias.
2: Muchas gracias a usted, más bien, mira todo el espectáculo que nos ha regalado la familia Huaita López.
3: Sí, es un momento grato para nosotros y emocionar a la familia Huaita López a dar este tipo de cargo y que ustedes lo disfruten también, para todo el pueblo de Coracora.
2: Así es. Muchas gracias. Me dicen que esta noche hay jarana en la plaza de San Marcos.
3: Sí, estamos ahí, le esperamos a todo el pueblo de Coracora para poder disfrutarlo. Más bien, gracias a ustedes, gracias al pueblo, gracias por este momento grato que estamos viviendo, por la Virgen de las Nieves.
2: Así es, todo por la mamacha, es la fe, seguramente va a bendecir a todos nosotros, a ustedes mayormente, sí, como devotos.
3: Sí, y eso también, ¿no? Agradezco a todo el pueblo, ¿no? Y por compartir y este momento tan grato y hermoso que ahorita estamos viendo. Más bien, invitamos a todo el pueblo a pasar a la Plaza San Marcos a disfrutar hoy día el baile también.
2: Muchas gracias. ¿Su nombre, por favor?
3: Gloria Huaita.
2: Muchas gracias, Glorita. Bendiciones, mamá. Gracias por regalarnos este bonito espectáculo.
3: Sí, gracias también a ustedes.
2: Bueno, así es. Han sido los capitanes de chamisa quienes están acá en la plaza, ¿no?, de toros, Virgen de las Nieves. Profesora Patti, ¿cómo está? Regálame algunas palabritas como presidenta de la comisión. ¿Cómo está? Bueno, qué locura la organización, qué bonita fiesta, ¿no?
4: Sí, Alfonsito, aquí atareada, saturada con este trabajo de gran responsabilidad, pero con toda la fe y devoción lo estamos haciendo todos, los integrantes de la comisión y todo el pueblo. Sinceramente, ya estamos 4 de agosto, entra hecha misa. Todavía nos falta todavía varios días, Alfonsito, esperando que toda la gente esté satisfecha de esta organización. Si hubiera errores, les pido las disculpas anticipado, Alfonsito.
2: Yo creo que sí, siempre cuando uno realiza alguna actividad, siempre va a cometer errores, pero de todas maneras de eso vamos a aprender. Qué bonito, hoy día se ha innovado lo que es la organización por categorías, potros, yeguas, todo ello nos ha sorprendido.
4: Sí, efectivamente, Alfonsito. En primer lugar, queríamos darle el valor a cada cargonte, el cual hemos preparado el estado oficial para ellos. Y seguidamente, pues, Alfonsito, tú sabes que innovar es bueno, Alfonsito. ¿Para qué? Para que de esta manera se vea mejor la organización y mejor el orden en todo aspecto, Alfonsito.
2: Efectivamente, yo sé que está usted ajetreada. Mañana es el día central. ¿Cuál sería su mensaje? No sé, ¿cómo se está organizando la comisión de fiestas?
4: Para el día de mañana, el día central, estamos en previa coordinación con los cargontes, los guioneros, Alfonsito. Esperemos que también se lleve de la mejor manera. Le invitamos a partir de las 11 de la mañana, que es la misa, a todos los devotos. Es necesario que todos estemos presentes porque también está presente el monseñor, Alfonsito.
2: De Carabelín, ¿no es cierto?
4: Exacto, Alfonsito.
2: Qué bien, felicitaciones, éxitos. Yo sé que las cosas, yo sé que tiene arduo trabajo, no creo que duerma.
4: Sí, efectivamente, la preocupación es grande, pero espero que todo salga bonito. Yo sé que la mamacha de la Virgen de las Nieves nos va a guiar para toda esta fiesta, Alfonsito.
2: Qué gusto. Muchas gracias, profesora Patti. Bueno, profesora Patti Cuadra, que es presidenta de la Comisión de Fiestas Patronales del presente año. Estamos aquí en la Plaza de Toros, Virgen de las Nieves.
5: Bueno, estamos por acá, hay bastante tráfico, señoras y señores. Vemos también que amigos de lo ajeno siempre tratan de aprovechar de las personas incautas acá, ¿no? Jugando al casino, que esto, que cual. Ojalá que la Policía Nacional Serenago venga para acá, porque estos señores no tienen nombre, cómo tratan de estafar a la gente. Y caen pues los ingenios, verdaderamente. Esperemos, señoras y señores, vamos a tratar de comunicarnos con la Policía Nacional. Lamento esto.
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0: esta oportunidad. Va a interpretar pues el primer caporal en esta primera estación, su lugar correspondiente.
1: El Hijo del Espíritu Santo. Amén. Espesa y dulcísima patrona Virgen de las Nieves, reina y madre de esta bella tierra noble y generosa. Estoy ante tu imagen, yo, Miguelito Álvarez Sánchez Gallegos, y junto a mis padres y demás familiares, tenemos la dicha de verte por primera vez, tan cerca, en este momento sublime e inolvidable para nosotros. Estoy ante ti, por designio tuyo, ya que vengo desde España, la madre patria, donde tenemos nuestra morada, bajo tu inmensa protección, cumpliendo nuestro deseo de compartir la celebración de tu fiesta patronal, en la que mis adorados padres tienen el honor de pasar su cargo de capataces, de negritos, que con amor, fe y devoción, están cumpliendo este compromiso de honor. Esta mañana desperté emocionado al saber que hoy, 5 de agosto, es tu otro día. La emoción me embargó de tal manera que mis ojos se vistieron de cristalinas lágrimas al verme vestido de tu negrito con hermosas rosas multicolores y el faldín de sus tirones para bailar junto a mis compañeros de este bello arte, también niños de nuestra bendita tierra. Haber venido hacia ti, cruzando el Atlántico y recorriendo miles de kilómetros, no es difícil, ya que el solo hecho de estar frente a ti, cualquier sacrificio está recompensado. También debo manifestarte que siendo un niño de 2 años, tus padres alzaron vuelo hacia el viejo continente en busca de nuevos horizontes y un mejor futuro para mí y mis hermanas y quienes comparto mi hogar. Qué difícil habrá sido para mis padres adaptarse a una nueva vida en una nación tan dividida la nuestra, donde los forasteros sufrimos los embates de una sociedad compleja, cosmopolita y agitada. Pero gracias a ti, madre mía, han podido sortear las dificultades con nuestras oraciones, alabanzas y la fe de que profesamos en tierras lejanas junto a otros corajoreños que viven en España. Madre redentora, recién tengo la dicha de ser testigo de cómo te adoras esta multitudinaria feligresía, como siempre estado en mí el toque de los cuamanguinos, forasteros ellos, la gracia telúrica de tus llaneritos, hijos de nuestra tierra, que protege nuestra fe, amor hacia ti. Virgen Santa de las Nieves, con mi incalculable valor, me despido de ti. Mi corazón late con profunda nostalgia, porque el destino me separa de tu lado, porque voy a retornar al lugar donde radicamos, y sabiendo que mañana más tarde seré un hombre de bien para el servicio de tu pueblo y de la sociedad. Nos vamos felices por los gratos momentos vividos en este pueblo contigo. Desde este momento, integra la gran legión de soldados para difundir y pregonar tu sacrosanto nombre donde estés. Al estar culminando tu grandiosa procesión, te pido, madre mía, santa bendición para mis padres, mis hermanas y familiares, y que reconfortados con tu maternal mirada, seguiremos adelante y venerarte hasta el último minuto de nuestras vidas. Así sea.
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0: Mi gran amigo, colega de radio, Vicentito Oso. ¿Cómo está, Vicente? ¿Cómo está? Buenas tardes. Ante todo, felicitarte, hermano lindo. Bueno, las palabras de tu hermana nos motivan y en cierta manera a veces nos emocionamos demasiado, hermano lindo, por nuestra mamacha Virgen de las Nieves.
3: Muy buenas tardes, Afoncito, muchas gracias como siempre con nosotros, estar presente, colaborando, haciendo algunas preguntas.
0: Es nuestra función como comunicadores sociales, hermano lindo, cubrir lo que es nuestras costumbres de aquí en nuestra tierra en homenaje a la mamacha Virgen de las Nieves.
3: Así es, Alfonsito, estamos un poquito agotados, pero contentos. Aunque no, muy contentos, ¿no? Porque ha habido un poquito de desorden en cuanto a la comisión, porque acá la costumbre es primero los acompañantes con la banda de músicos, lo de cargo, después vienen los negritos, guamanguinitos, llameritos, pero no ha sucedido eso. Han venido todo en conjunto. Esperamos de que estén contentos y satisfechos, o de repente hay alguna incomodidad, por cierto, ya se ha visto, ¿no? Porque no se ha podido atender como debe ser. Pero, como te digo, Alfonsito, contento y feliz después de haber cumplido con la fe y la devoción hacia nuestra mamacha Virgen de las Nieves. Como todos los coracureños, como todos los hijos, hemos tratado de quedar bien en las funciones de la guionería. Esperamos que lo sea así. Seguramente va a haber críticas, críticas siempre hay. Pasa bien, crítica. No pasa bien, crítica. Lo importante es de que nosotros lo hacemos con mucha fe y con mucho amor hacia la Virgen de las Nieves. Esperamos de que estén satisfechos nuestros hermanos. Esperamos su santa bendición en la plaza principal, en la plaza de armas de Coracora, recibiendo su santa bendición, que derrame su bendición a todos nuestros hermanos que han venido no solamente de Perú, de otros lugares. Y asimismo también, igual pedimos que derrame sus bendiciones a todos los que no han venido. Igual, igual por igual. Gracias, Alfonsito.
0: Gracias, María, usted por la atención. No te preocupes, mi estimado. Yo creo que las personas entenderán, comprenderán, Alfonsito. Será hasta cualquier momento, hermano. Muchas gracias.
3: Gracias, gracias a ti, Alfonsito, como siempre. Y te felicito una vez más. Y no me voy a cansar de felicitarte por esa radio que tienes. Es uno de los radios de Coracora que es sintonizado, pues, no solamente en Parinacocha, sino está pasando a Parinacocha.
0: Gracias, Vicentito, por tu palabra, mi soldado. Bueno, ahora estoy con un amigo extrañable, lógicamente, Freddy Luján Pozo, o Pozo Luján.
4: Esta canción va en nombre del amor, porque el amor lo puede todo. 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
1: 5 de la mañana, 48 minutos.
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1: 5 de la mañana, 50 minutos.
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11: 5:52.
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11: 5:54.
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11: Cinco de la mañana, 56 minutos.
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1: 5 de la mañana, 58 minutos.
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1: 6 de la mañana, 24 minutos.

Muy buenos días, pueblo de Parinacochas, buenos días con nuestras autoridades, buenos días pues a los padres de familia, buenos días a los maestros y maestras de nuestra provincia, buenos días con nuestros estudiantes de los diferentes niveles inicial, primaria, secundaria y superior de nuestra queridísima provincia. Hoy día estamos pues 26 de julio y con la disculpa del caso, vamos a iniciar con nuestro programa radial, palabra del maestro, que bueno, pues solimos salir los días, pues no, domingo de 6 a 8 de la mañana. Bien, entonces vamos a iniciar esta mañana saludando principalmente, ¿no?, a nuestros colegas maestros y maestras, a nuestros estudiantes y a los padres de familia. Bueno, hoy día 26 de julio tenemos pues informaciones que compartir, sobre todo con los maestros y maestras, con el pueblo en general, con los padres de familia, con nuestros estudiantes. Hoy día, pues estamos 26 ya de julio, a pocas horas para poder, ¿no?, celebrar, en este caso, los 205 aniversario de nuestra independencia del Perú. Y hablando de independencia del Perú, el día viernes 24, hubo pues una participación masiva, ¿no?, celebrando el aniversario de nuestra independencia del Perú, participación de las muchas entidades públicas, privadas, instituciones educativas de nuestra provincia, de nuestro distrito Coracora, donde pues no, demostraron pues sobre todo, en este caso, su marcialidad, ¿no?, pasando pues no por el parque, por el frontis de nuestra iglesia matriz de nuestra ciudad, ¿no?, en sentido a nombre del Comité Ejecutivo Provincial de nuestro glorioso histórico combatido de Sutén. Nosotros reconocemos, felicitamos a todas las instituciones que bueno pues participaron en este desfile, el día 24 de julio, ¿no? Hemos escuchado, bueno, pues no, el discurso pues de nuestras autoridades, como es pues no la autoridad principal, el alcalde de nuestra provincia, el profesor Johnny Reyes Anampa, de igual manera del director de la Unidad de Gestión Educativa Local, asimismo del subprefecto, el señor pues Rufo Quispe Tito, ¿no? En ese sentido, pues el señor alcalde reafirmó el compromiso para seguir pues no hasta donde termine pues no su mandato, impulsar los proyectos de infraestructura, ¿no?, a fortalecer pues la educación, la salud, la agricultura, turismo, ¿no?, protegiendo nuestro patrimonio cultural, natural, ¿no?, y con mucha responsabilidad, ¿no? Entonces, pues no, también agradeció pues el esfuerzo de los agricultores, de los ganaderos, de los docentes, de todos los trabajadores de salud, ¿no?, de los emprendedores, autoridades comunales, estudiantes, ciudadanos que con su trabajo pues diario contribuyen pues al desarrollo de nuestra provincia de Parinacochas. Asimismo, también anunció la visita, la llegada de las autoridades universitarias este 1 de agosto, ¿no?, según pues no las expresiones del señor alcalde, por eso Johnny Reyes dijo que bueno, vamos a tener la visita de las autoridades universitarias en nuestra ciudad el 1 de agosto. Esperamos que no sea pues solamente pues no palabras y palabras, díceres. No, esperamos que esto pues no, este compromiso que está haciendo, se supone que no ha tenido pues una conversación con estas autoridades, entonces queremos pues nosotros como ciudadanos ver la presencia y el cumplimiento de lo que está manifestando. No voy a ser que como anteriormente manifestó, vamos a tener la presencia del presidente de la República, el señor Balcázar, aquí en nuestra ciudad, sin embargo no se cumplió, ¿no? Y asimismo también hemos escuchado pues las palabras pues del director de la UGEL, del director de la UGEL, pues no,
como director de la Unidad de Gestión Educativa Local de nuestra provincia de Parinacochas, expresando el reconocimiento sobre todo a toda la comunidad, en este caso educativa, por su, ¿no?, por su permanente esfuerzo en la formación, pues, de los niños, niñas, jóvenes, adolescentes, ¿no?, con sólidos valores, pensamiento crítico, compromiso, pues, en el desarrollo de nuestra provincia, el país, ¿no? Como sabemos, pues, la educación es la base sobre la cual se construye, pues, una sociedad más justa, una sociedad inclusiva y próspera, ¿no? Bueno, pues, por ello reafirma, pues, el compromiso de, sobre todo, de continuar, ¿no?, fortaleciendo la calidad educativa, promoviendo la innovación, la investigación, el respeto de nuestra identidad cultural y el cuidado de nuestro medio ambiente. Igualmente también participó el 24 el subprefecto de nuestra provincia, el señor, ¿no?, Rufo Quispe Tito, como representante, pues, ¿no?, del poder ejecutivo en nuestra provincia de Parinacochas, reafirmando, pues, el compromiso de trabajar, pues, de manera coordinada con nuestras autoridades, instituciones, ¿no?, para promover, en este caso, la paz social, el diálogo, la gobernabilidad, el bienestar de nuestra población, ¿no? Sabemos, pues, que nuestro país, pues, se enfrenta importantes desafíos, pero también cuenta, pues, ¿no?, con el esfuerzo y la capacidad, ¿no?, sobre todo de la población. Entonces, ¿no?, expresa, pues, ¿no?, el reconocimiento, sobre todo a las instituciones educativas, al personal de salud, a los agricultores, a los, ¿no?, a los servidores públicos y a todos los ciudadanos que con su trabajo diario, pues, aportan el crecimiento de nuestra provincia de Parinacochas y de nuestro país. Fueron, pues, ¿no?, las expresiones en este día tan importante, el 24 de julio, ¿no? Bueno, sabemos, pues, de que este día, bueno, se desarrolló, ¿no?, una actividad importante, celebrando de esta manera el 205 aniversario de la independencia de nuestro país, de nuestro Perú. Así es, amables oyentes, bueno, pues, estos son, pues, ¿no?, las actividades que se desarrolló, pues, durante este día 24 de julio en nuestro distrito de Coracora, provincia de Parinacochas, ¿no?, con participación de muchas instituciones educativas, entre ellos nuestros estudiantes, los niños, niñas, jóvenes, muchas instituciones públicas, privadas, comunidades, padres de familia. Hemos visto, pues, ¿no?, el desfile. Felizmente, pues, no solamente participaron delegaciones. Si hubiéramos, pues, no participado toda la, ¿no?, todo en general las instituciones educativas, ¿no?, con todo el alumnado, con todo el personal, con todo lo que tiene una institución, hubiera terminado, pues, 3, 4, 5, 6 de la tarde, ¿no? Pero felizmente solamente hemos visto la participación de las delegaciones. En ese sentido, pues, no, un felices fiestas patrias, pues, a todos nuestros hermanos coracoreños, a todos nuestros hermanos parinacochanos, a todos nuestros hermanos ayacuchanos peruanos. Así es, amables oyentes, después de una breve pausa musical, retornamos, pues, con más informaciones.

6:44, amables oyentes, ya son las 6:44, así es. Y el día de ayer se inició la bajada, ¿no? Se realizó la bajada de la Virgen de las Nieves de nuestra ciudad, ¿no? La bajada que marca pues el inicio oficial de la fiesta patronal en honor pues a nuestra patrona de Coracora. Una de las celebraciones religiosas, culturales más importantes de nuestra región Ayacucho y del Perú. La festividad pues, se desarrolla a partir, pues, ¿no? Tradicionalmente del 25 de julio. Entonces, la bajada de la Virgen, de la Virgencita de las Nieves, pues, ¿no? Consiste, pues, en descender la imagen, ¿no? De nuestra patrona Virgen de las Nieves, de su altar principal, para, pues, colocarlo en su lugar cercano. ¿No? Un lugar cercano principalmente a los fieles, ¿no? Dando inicio al mes de celebraciones tanto religiosas, culturales, tradicionales en nuestra ciudad, ¿no? Es un acto pues de profunda devoción que congrega pues a miles, ¿no? De coracoreños, visitantes, devotos que llegan pues desde distintas regiones de nuestro país, de nuestro Perú y del extranjero, amables oyentes, ¿no? Entonces, esta bajada de la Virgencita de las Nieves, pues simboliza el encuentro de la madre con sus hijos, ¿no? Del pueblo, el inicio del tiempo de oración, peregrinación, celebración, la renovación, en este caso, de la fe, de la esperanza de los devotos, la unión de las familias, ¿no? De las familias, ¿no? Coracoreñas, que regresan pues a su tierra para rendir pues un merecido y justo homenaje por su cumpleaños a nuestra patrona. Así es, amables oyentes, ¿no? Las actividades pues siguen, ¿no? A la bajada, como son, por ejemplo, la feria agropecuaria, la peregrinación, en este caso al nevado de Pumahuiri, asimismo la entrada de negritos, la tradicional entrada también de chamisa, la solemnidad central el 5 de agosto con misa, con procesión, con los homenajes correspondientes, diversas actividades pues religiosas, diversas actividades culturales, musicales, costumbristas durante todo el mes hasta la subida de la Virgen, que seguramente se va a desarrollar el 25 de agosto, ¿no? Entonces, amables oyentes, la bajada de la Santísima Virgen de las Nieves no solo pues inaugura una festividad religiosa, ¿no? Sino que renueva pues la fe, ¿no? Fortalece la identidad cultural en nuestro distrito, reúne a miles de hijos parinacochanos, ¿no? Alrededor, pues, sobre todo de su patrona, ¿no? Es una tradición centenaria que transmite, pues, ¿no? Valores de unidad, de solidaridad, de esperanza, constituyendo uno de los patrimonios religiosos, culturales más representativos de nuestra región de Ayacucho. Así es, amables oyentes, entonces el día de ayer fue pues la bajada de la Virgencita de las Nieves de nuestra ciudad de Coracora, de nuestra provincia de Parinacochas. Así es, amables oyentes, para no cansarles, vamos a ver, escuchar otra bonita melodía musical.

6 de la mañana con 53 minutos, son los oyentes, ya son las 6 de la mañana con 53 minutos. Continuamos, amables oyentes, con más informaciones. Y como conocemos, cada 28 de julio, pues, ¿no?, los peruanos, celebramos el Día de la Independencia Nacional, conmemorando la proclamación de la independencia por don José de San Martín, el 28 de julio de 1821, en la Plaza de Armas de Lima. Aquel día San Martín pronunció las siguientes palabras: desde este momento el Perú es libre e independiente por la voluntad general de los pueblos y por la justicia de su causa que Dios defiende. Viva la patria, viva la libertad, viva la independencia, ¿no? Bien, amables oyentes, entonces, con esta proclamación, pues, se inicia una nueva etapa en nuestra historia. La larga dominación, en este caso española, que duró casi 300 años, amables oyentes. Aunque el virrey José de la Serna había, pues, trasladado su gobierno al Cusco y aún contaba, pues, con importantes tropas en la sierra, el derrumbe del virreinato era, pues, irreversible. San Martín asumió el mando del Perú libre y durante un año intentó expulsar, pues, a los españoles. Esta tarea fue completada por Simón Bolívar en 1829. Entonces, el 28 de julio, amables oyentes, representa, pues, el nacimiento de la República del Perú, representa el reconocimiento de la identidad, de la historia y los valores patrióticos de todos los peruanos. Un momento que debe ser, pues, para recordar el esfuerzo, el sacrificio de nuestros héroes y los próceres que lucharon, pues, por la independencia. Así es, amables oyentes, entonces estamos a pocas horas, ¿no?, para celebrar, pues, ¿no?, el día de la proclamación de la independencia del Perú. Fecha, pues, en la que el general José de San Martín proclamó la independencia del país en la Plaza Mayor de Lima, el 28 de julio de 1821. ¿Y qué se celebra el 29 de julio, amables oyentes? El 29 de julio también forma parte de las fiestas patrias. Y está, pues, dedicado al homenaje de las Fuerzas Armadas, de la Policía Nacional, ¿no?, con tradicional, pues, ¿no?, gran parada y desfile militar. En conclusión, amables oyentes, las fiestas patrias constituyen, pues, la celebración cívica más importante en el Perú. Cada 28 de julio, los peruanos, ¿no?, conmemoramos la proclamación de la independencia, fortaleciendo de esta manera el amor por la patria, la identidad nacional y el compromiso con el desarrollo de nuestro país. Así es, amables oyentes, estamos a poquísimas horas para la celebración, pues, ¿no?, del día de la proclamación de la independencia del Perú, que es el 28 de julio, el 28 de julio. Así es, amables oyentes, para no cansarles, vamos a escuchar otra bonita música. A ver.

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7 de la mañana con 11 minutos, amables oyentes, ya son las 7 de la mañana con 11 minutos. Luego iniciamos pues con la segunda hora de nuestro programa radial Palabra del Maestro, que viene pues conduciendo el Comité Ejecutivo Provincial de nuestro histórico combativo SUTEP Parinacochas, que viene pues no conduciendo, liderando el profesor y abogado Paulino Cermeño Cámara. Así es, amables oyentes, ya tenemos, amables oyentes, la ley 32732, que fue pues aprobado por el Congreso de la República el pasado domingo 19 de julio. Entonces, la ley 32732, ley que aprueba créditos suplementarios para el financiamiento de inversiones públicas orientadas al cierre de brechas, la continuidad de los servicios del Estado y garantizar la transición democrática, y dicta otras medidas. Bueno, esta ley, amables oyentes, maestros y maestras, ha sido aprobado gracias a la lucha permanente, a la consecuencia, a las movilizaciones, gracias a la exigencia permanente de nuestros dirigentes provinciales, regionales, nacionales, de nuestro glorioso Sindicato Unitario de Trabajadores en la Educación de nuestro país. Esta ley en el artículo séptimo dice lo siguiente: continuación del proceso extraordinario de atención de pago de sentencias judiciales con calidad de cosa juzgada para el sector educación. Solamente voy a leer la parte más importante, lo que nos corresponde, amables oyentes, estimados colegas. Dice lo siguiente: se dispone la reactivación de la Comisión Evaluadora de las deudas del Estado generados por sentencias judiciales emitidas, creada por la 69ª disposición complementaria final de la Ley 29812, conformada por la Resolución Suprema 100-2012-PCM, regulada como comisión multisectorial, a fin de que apruebe el listado complementario de las deudas del Estado generadas por sentencias judiciales en calidad de cosa juzgada y en ejecución al 31 de diciembre del 2025 del sector educación para la cancelación y o amortización de montos hasta por la suma de 20.000 soles por acreedor

hasta por la suma de 20 mil soles por acreedor, en un plazo de 60 días hábiles contados a partir de la fecha de instalación de la comisión, para continuar con el proceso del pago de sentencia judicial en calidad de cosa juzgada y en ejecución iniciado por la ley 3137, ley que establece criterios de priorización para la atención del pago de sentencias judiciales, considerando la formalidad para acreditar el diagnóstico de una enfermedad terminal o avanzado establecida en la ley 32483. Bueno, esta ley, amables oyentes, es para el pago, ¿no?, de todos los maestros que tienen pues sentencias judiciales con calidad de cosa juzgada, ¿no? Que esta ley fue publicada pues el pasado pues 19 de julio. Entonces, seguramente el próximo mes, agosto o en septiembre, pues se está cancelando una parte, ¿no?, de esta deuda, ¿no?, a todos los que tienen pues sentencias judiciales, ¿no?, con calidad de cosa juzgada, ¿no?, en nuestro sector de educación. Por otro lado, también debo compartir con ustedes, amables oyentes, maestros y maestras que nos están sintonizando, en el artículo 6 de esta ley dice: otorgamiento de una bonificación extraordinaria para docentes auxiliares de educación nombrados y contratados en el marco de las leyes 2944, 430, 3228 y 3493. Entonces, ¿qué dice esta parte de este artículo 6? Dice: se autoriza excepcionalmente y por única vez al Ministerio de Educación, al Ministerio de Defensa, al Ministerio del Interior y a los gobiernos regionales, durante el año fiscal 2026, el otorgamiento de una bonificación extraordinaria de 487 soles para docentes y auxiliares de educación nombrados y contratados de las instituciones educativas de educación básica y técnico-productiva comprendidos en la ley 29.944, ley de la reforma magisterial, la ley 3328, ley que establece medidas en materia educativa y dicta otras disposiciones, y la ley 3493, ley que regula la política remunerativa del auxiliar de educación en las instituciones educativas públicas, en el marco de la ley 29.944, ley de la reforma magisterial, que elaboran en las unidades ejecutoras de educación de Lima Metropolitana y de los gobiernos regionales, así como para docentes de las instituciones educativas de educación básica gestionadas por el Ministerio de Defensa y el Ministerio del Interior. Entonces, en uno de los partes dice: el personal beneficiado de la bonificación extraordinaria autorizada en el numeral 6.1 del presente artículo debe pues contar con un vínculo laboral vigente al momento del pago, así como haber estado pues registrado en el aplicativo informativo para el registro centralizado de planillas y de datos de los recursos humanos del sector público al 31 de diciembre de 2024 y contar con registro activo de IRHSP a la fecha de entrada en vigencia de la presente ley. Se considera labor efectiva si el personal beneficiario se encuentra en uso de su descanso vacacional o licencia con goce de remuneraciones al 31 de diciembre de 2024. Asimismo, se precisa que los docentes auxiliares de educación reciben la bonificación extraordinaria en una sola entidad pública. Bien, ahora, oyentes, este es otro de los beneficios, pues, ¿no?, que ha venido exigiendo pues nuestros dirigentes, principalmente nacionales, regional, provincial, a fin de que se complemente o se cancele ya en su totalidad este bono
que todavía teníamos que pues nosotros cobrar el año pasado 2025. Sin embargo, solamente de los 600 soles nos dio 113 soles y faltaba el saldo, el resto. Entonces, este año, no, ya a través de una ley se va pues complementar el pago de este bono extraordinario, que es la, ¿no?, de 487 soles, de acuerdo a la ley pues 32.732, ¿no?, que fue pues publicada el domingo, ¿no?, 19 de julio del presente año. Entonces, esta ley está autorizando pues, ¿no?, el crédito suplementario para financiar el pago de la bonificación a docentes y auxiliares también de educación, ¿no? El bono es de 487 soles por única vez, ¿no? Y tiene pues, ¿no?, las siguientes características, ¿no?, que va a beneficiar a los docentes auxiliares de educación nombrados y contratados comprendidos, ¿no?, en las normas señaladas por la ley. No tiene pues también carácter remunerativo ni pensionable, no forma parte de la remuneración ni sirve pues para calcular CTS, asignaciones u otros beneficios, ¿no? No se recibe pues, ¿no?, en este caso una sola vez, inclusive si el beneficiario trabaja pues en más de una entidad pública, ¿no? Entonces, la ley 32.732 aprueba pues el crédito suplementario que autoriza pues el financiamiento de la bonificación extraordinaria de 487 soles para docentes y auxiliares de educación, ¿no? Entonces, el bono será pues pagado por las entidades correspondientes, ¿no? Como sabemos, bueno, entre ellas el Ministerio de Educación y los gobiernos regionales, de acuerdo a lo que corresponda, ¿no? Entonces, por lo tanto, ¿no?, la referencia correcta es la ley 32.732, bono extraordinario de 487 soles para docentes y auxiliares de educación. Que este bono, amables oyentes, debe estar pagando después, ¿no?, en el mes de agosto. En el mes de agosto, ¿no? Porque como se ha publicado el 19 de julio, no ha entrado, pues, digamos, a planillas, porque no, ustedes saben de que planilla cierra pues no, hace su cierre el 15 de julio. Entonces ha sido un poco difícil, no, ya que salió, ¿no?, esta norma el 19 de julio, ¿no? Entonces nosotros como dirigentes estaremos exigiendo a fin de que se cumpla, ¿no?, y se pague de una vez pues, ¿no?, el saldo, ¿no?, que corresponde pues al 2025, ¿no?, que es la suma de 487 soles. Entonces, estaremos pues nosotros atentos, permanentes, exigiendo a fin de que se cumpla pues el pago correspondiente en el próximo mes de agosto que viene. Así es, amables oyentes. Bueno, son las informaciones, bueno, que estamos compartiendo, ¿no?, sobre todo para nuestros colegas activos, ¿no?, contratados, ¿no?, y asimismo para nuestros colegas auxiliares de educación.

7 de la mañana con 28 minutos, amables oyentes, ya son las 7 de la mañana con 28 minutos, así es, amables oyentes. Bueno, también queremos en esta ocasión compartir con ustedes, amables oyentes, padre de familia, maestros y maestras, colegas cesantes, jubilados, sobre la negociación, en este caso colectiva, que viene pues desarrollando el SUTEP con el Ministerio de Educación. El convenio pues no que viene realizando el SUTEP con el MINEDU tiene pues no, digamos, una fuerza de ley, y su cumplimiento es pues obligatorio para ambas partes por mandato constitucional. En ese sentido es importante pues no hacer este tipo de reclamos, de reuniones, de negociaciones, que es otra forma pues de lucha, ¿no?, desarrollado por nuestro sindicato y que evidencia pues avances en favor de los docentes, ¿no?, de nuestros colegas cesantes y los auxiliares también de educación de nuestro país, ¿no? Por eso yo creo que debemos también reconocer, valorar el esfuerzo pues que están haciendo nuestros dirigentes, ¿no?, por ejemplo, reclamando, ¿no?, el nombramiento de los docentes, auxiliar de educación, creación de plazas, ¿no?, para este proceso de nombramiento, ¿no?, el bono, por ejemplo, de 487 soles, ¿no?, que se debe pagar pues, ¿no?, en el mes de agosto. Asimismo, mejores condiciones laborales, reconocimiento de los derechos, entre otros avances importantes, ¿no? Entonces, nuestra plataforma de lucha no solo busca pues el justo incremento salarial, por el que seguimos como dirigentes, ¿no?, persistiendo en la mesa técnica nuestro pliego de reclamos, ¿no? Seguimos exigiendo mayor presupuesto para nuestro sector, ¿no?, protección de la salud, mejor alimentación escolar, el retorno a la escuela de más de 1 millón de estudiantes, mejores infraestructuras, pago de la compensación de tiempo de servicios, reglamento de la ley, en este caso, de pensiones dignas, y otros temas fundamentales, amables oyentes, ¿no? Entonces, nosotros como dirigentes seguiremos firmes en la defensa pues de los derechos de los docentes activos, ¿no?, de nuestros colegas auxiliares, también como también, ¿no?, de nuestros maestros cesantes jubilados, ¿no?, reafirmando siempre nuestro compromiso de seguir pues luchando, ¿no?, como representantes de nuestro glorioso sindicato. En ese sentido, colegas, es necesario de repente dar lectura sobre pues el convenio colectivo a nivel descentralizado suscrito entre, ¿no?, la representación empleadora, que conforman pues la comisión de negociadora del Ministerio de Educación del Perú, MINEDU, y el Sindicato Unitario de Trabajadores en la Educación del Perú, el SUTEP. ¿Qué dice la cláusula primera? Dice: el Ministerio de Educación reconoce plenamente al Sindicato Unitario de Trabajadores en la Educación del Perú, el SUTEP, como único representante interlocutor de los intereses y derechos laborales colectivos del Magisterio Nacional y auxiliares de educación en el presente convenio colectivo. Cláusula segunda dice: el Ministerio de Educación reafirma su compromiso con la vigencia de la escuela pública gratuita de la enseñanza, en concordancia con el artículo 17 de la Constitución Política del Perú. En ese sentido, el proceso de matrícula no está condicionado al pago de cuotas. El proceso de matrícula no está condicionado al pago de cuotas. Cláusula siguiente dice:
el Ministerio de Educación realizará un estudio técnico que permita establecer el número de beneficiarios y el presupuesto que demandaría. Los resultados serán dados a conocer a la representación sindical a efectos de evaluar su viabilidad. Cláusula quinta. El Ministerio de Educación se compromete a elaborar el perfil de cargos para las áreas de desempeño laboral, de formación docente y de innovación e investigación señaladas en el artículo 12 de la Ley de la Reforma Magisterial. Asimismo, el Ministerio de Educación se compromete a desarrollar el sustento de ficha presupuestal para la solicitud de financiamiento de plazas de especialistas en educación en la SUGEL a nivel nacional, en el marco de la formulación del presupuesto correspondiente al año 2027, a fin de que sea evaluado por el Ministerio de Economía y Finanzas. Cláusula sexta. El Ministerio de Educación actualizará el banco de preguntas, considerando las exigencias del CENEP, contextualizado al servicio educativo que se brinda en las modalidades de EVA-EBE en el marco de las evaluaciones que se realizan en cumplimiento de la Ley de la Reforma Magisterial. Cláusula séptima. El Ministerio de Educación, en el concurso público de ingreso a la carrera pública magisterial, publicará todas las plazas orgánicas vacantes existentes en el caso de las plazas excedentes, establecerá precisiones a las de UGEL para que las puedan reubicar antes de ser publicadas. Esto me parece que es también interesante, ¿no? Dice el Ministerio de Educación, en el concurso público de ingreso a la carrera pública magisterial, publicará todas las plazas orgánicas vacantes existentes. En el caso de las plazas excedentes, establecerá precisiones a las de UGEL para que las pueda reubicar antes de ser publicadas. Cláusula siguiente, dice: el Ministerio de Educación gestionará la aprobación de una norma técnica que regule las disposiciones para el otorgamiento de la condecoración de palmas magisteriales a fin de incorporar mejoras en las matrices de calificación de expedientes de postulación y en el proceso de retiro de la condecoración. El Ministerio de Educación socializará la propuesta con la representación o con el representante del SUTEP. Bueno, para no cansarles, amables oyentes, vamos a pues no compartir con ustedes otra bonita pausa musical. A ver, vamos a escuchar las voces del maestro Pedrito Álvarez Razo.

7:44, amados oyentes, ya son las 7:44. Y bueno, estamos compartiendo con ustedes, amados oyentes, maestros y maestros, padre de familia, los avances de la negociación colectiva entre el SUTEP y el Ministerio de Educación. Son varios puntos, pero vamos a tratar de resumir, ¿no? Dar de repente a conocer algunas partes puntuales importantes. ¿Qué dice la siguiente cláusula? El Ministerio de Educación se compromete a elaborar una ficha de artículo para el proyecto de la ley de presupuesto para el año 2027. Entonces, hay un compromiso donde el Ministerio de poder elaborar la ficha del artículo para el proyecto de la ley de presupuesto para el 2027 que proponga el nombramiento de auxiliar de educación en plazas orgánicas presupuestadas. Asimismo, la siguiente cláusula, 11ª, dice: el Ministerio de Educación, en coordinación con las instancias correspondientes, impulsará anualmente acciones formativas dirigidas a los auxiliares de educación de instituciones educativas públicas con el objetivo de fortalecer sus capacidades en relación a las funciones que desempeñan. Estas acciones se desarrollarán preferentemente en la modalidad virtual y contarán con certificación y o constancia mínima de 50 horas de acuerdo a la disponibilidad presupuestal y operativa. Cláusula 12ª. El Ministerio de Educación, previo proceso de racionalización, creará para el año 2027 plazas de auxiliar de educación a fin de ir cerrando progresivamente la brecha existente en el nivel inicial y secundaria de la educación básica regular, así como de la modalidad de educación básica especial en función a la disponibilidad presupuestal asignada. Cláusula 13ª. Dice: el Ministerio de Educación continuará con las gestiones de PRONAVEC para que a partir de la beca Excelencia Académica para los Hijos de Docentes, que promueva la propuesta de creación de una beca dirigida a hijos de auxiliar de educación que fue presentado en el año 2025. Cláusula 14ª. El Ministerio de Educación se compromete a modificar la norma de contrato de auxiliar de educación y a partir del 2026 en adelante a fin de incorporar una precisión reconociendo la experiencia laboral desde el 2012. Cláusula 15ª. El Ministerio de Educación, sobre la base de determinación de servicio educativo y de acuerdo al marco legal vigente, creará para el año 2027 plazas de auxiliar de educación a fin de ir cerrando progresivamente la brecha existente en el nivel inicial y secundaria de educación básica, así como de la modalidad de educación básica especial en función a la disponibilidad presupuestal asignada. Cláusula 16ª. El presente convenio colectivo tendrá una vigencia no menor de un año. Las cláusulas serán permanentemente y imperativas en su cumplimiento, salvo que se acuerde su temporalidad de manera expresa de conformidad con el artículo 17 a la ley 31.188. Bueno, estas son algunas cláusulas, amables oyentes, ¿no? Sobre este convenio del SUTEP, ¿no? Con el Ministerio de Educación. El próximo domingo estaremos, pues, ¿no? Terminando a
dando a conocer, ¿no?, las cláusulas que faltan todavía dar a conocer, ¿no?, sobre esto de la negociación colectiva de nuestro SUTEP con el Ministerio de Educación. Entonces, creo que hay avances, hay trabajo, hay un compromiso, pues, del Ministerio de Educación, en el sentido de nosotros como maestros, como dirigentes, ¿no?, estaremos, pues, ¿no?, exigiendo a fin de que se dé cumplimiento a estos compromisos, porque esto, esta negociación colectiva, como decía, maestros y maestras, ¿no?, padre, familia, público oyente, tiene fuerza de ley, ¿no?, y su cumplimiento es obligatorio. Así es, amables oyentes, siendo las 7 de la mañana con 50 minutos, después de otra breve pausa musical, retornamos, pues, con más informaciones.

0: 7:56, amables oyentes, ya son las 7:56. Y el Colegio Menores Mixto Nuestra Señora de las Nieves viene pues invitando al décimo cuarto encuentro de nievecinas y nievecinas a realizarse el 31 del presente mes de julio en la misma institución educativa. Así es, invitamos a todas las ex nievecinas, ¿no?, a participar en este 14º reencuentro, ¿no?, de las diferentes promociones. Este día se va a desarrollar actividades deportivas importantes, por ejemplo, vóley masculino, vóley femenino, donde se va a estar premiando al ganador con una ternerita. Si es una ternerita, va a ser el premio, y va a estar amenizado pues por el grupo, no, por el mejor grupo de nuestra ciudad, el grupo Galáxicos. Así es, amables oyentes, una vez más hacemos la invitación a todas las promociones, las diferentes promociones, ¿no?, de los nievecinos, nievecinas, ¿no?, a fin de participar en esta actividad importante que viene desarrollando pues la institución educativa Menores Mixto Nuestra Señora de las Nieves, ¿no? Ese día se va a desarrollar entonces una bonita actividad deportiva, voleibol masculino, voleibol femenino, y bueno, pues también ahí están pues, ¿no?, para degustar las riquísimas chuletadas con su papita nativa, su jalpa coracoreña, ¿no? Además, pues, no puede faltar, pues, ¿no?, las refrescantes, ¿no?, gaseositas, ¿no? En ese sentido, una vez más, pues, invito a usted, nievecino, nievecina que me está escuchando, a este cuarto reencuentro, de las diferentes promociones de nievecinas, nievecinos, ¿no? En ese sentido, pues, no deje de faltar, joven, profesional, nievecino, nievecina, ¿no?, a esta actividad que está desarrollando pues nuestra institución, ¿no?, vóley masculino, vóley femenino. El premio va a ser pues una ternera, ¿no? Las categorías también son máster y juvenil, donde también usted estará pues degustando la riquísima chuletada con las papitas nativas de nuestro medio y su jalpita al costadito, ¿no?, su jalpito a coracoreño, ¿no? Además, no faltará, pues, ¿no?, las refrescantes bebidas, ¿no?, las cervecitas y las gaseosas. Entonces, ¿no?, no deje de asistir, ¿no? Usted, ni vecina que me está escuchando, ¿no?, asista a esta actividad que estará, pues, amenizado por los Galáxicos de nuestra ciudad de Coracora, ¿no? Asimismo, ¿no?, bueno, pues, ¿no?, las inscripciones, ¿no?, de los participantes es en la institución educativa, o también comunicarse por el WhatsApp con el número 978-838-565, 978-838-565, ¿no? Entonces, una vez más, invito la dirección, los padres de familia, los docentes, ¿no?, los estudiantes, invitamos a todos las diferentes promociones a participar en este 14º encuentro de las nievecinas y nievecinos, ¿no?, donde pues se va a desarrollar una actividad importante, voleibol masculino, voleibol femenino, ¿no?, en las categorías máster y juvenil. Así es, amables oyentes, de esta manera hemos llegado a la parte final de nuestro programa radial Palabra del Maestro, disculpándome pues a la gerencia por habernos pasado unos segunditos. Bien, que tengan cada uno de ustedes un bonito día domingo. Hasta el próximo domingo. Muchas gracias. Felices fiestas patrias a cada uno de ustedes, hermanos coracoreños, hermanos parinacochanos, hermanos ayacuchanos, hermanos peruanos. Muchas gracias. Hasta el próximo domingo.
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1: 9 de la mañana, 52 minutos.
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1: 30 minutos.
2: 2.

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1: 11 de la mañana, 58 minutos.

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1: 12 del mediodía, 38 minutos.

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1: 12 del mediodía, 52 minutos.

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0: tarde, 40 minutos.
1: Un aplauso, por favor, para Mao Cuyubamba, el gestor de la Tunantada Sinfónica. Mi gran ilusión.

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0: 3 de la tarde, 36 minutos.
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3: 3 de la tarde, 42 minutos.

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7: Cuatro de la tarde, 20 minutos.

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1: 4 de la tarde, 44 minutos.

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6: Ok, vamos con lo nuevo, nuevo, lo nuevecito, esta linda primicia que se va a poner de moda en tu corazón. ¡Que se vaya!

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1: Cinco de la tarde, 44 minutos.

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1: 6 de la noche, 38 minutos.

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1: 6 de la noche, 50 minutos.

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